0: Héctor, boy Héctor. Pocororo, buenos días. Quiero pedir un sulado para un cuadrilero de Don Memo hasta Fasamiri, Los Lone Rangers, La Mira Pipa y Puedas. Complesa con una canción de el Intimidar. Buenos días, Hector. Nice, man. Nice to have Hector with us. Hector. Let me go again. Mucho.
1: Private Evil.